0: 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Hombre, aquí a Sammy tocando bongo, que el papá le enseñó, tú sabes. Un gran maestro. Yo quiero a mi papá mucho, señor Rivera. Tócale, Sammy, tócale.
1: Oh, wow. 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